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2: ¿Qué lo que estamos a rular? Y empezó el verano. ¡Fuego!

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1: Buenas tardes, señoras y señoritas. Aquí está el DJ Héctor Bonifacio Echeverría Cervantes de la Cruz Arroyo Rojas. Esta es la radio que sacó a toda la estación donde el rock vive y no muere. Vamos a escuchar un par de temas de Queens of the Stone Age. Primero vamos a escuchar First It Giveth. Qué música impresionante, temible y verdaderamente ahora. Van a ver, aquí va, aquí va, aquí va, aquí va.
2: A look at your weather forecast, powered by weatherology.com. Cloudy skies expected today, with scattered thunderstorms likely. Highs level off around 80. Southerly winds 8 to 15 miles per hour. Lows level off around 53. Tonight, chance for scattered storms. Chance for scattered thunderstorms again tomorrow. High temperatures reach up to 72. Low 70s Friday, turning cooler on.

Prometo solemnemente defender el bien y luchar contra la injusticia y la maldad.